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0: Yo nunca dije que te quería. Simplemente dije que me gustabas.
1: Ah, pero no importa. La venganza es dulce, ¿sabes? Muy dulce.

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La ruptura familiar es el costo social detrás de la migración que se invisibiliza y muy poco se analiza. Las secuelas del éxodo de hondureños a otros países contribuye a la desintegración familiar. Los últimos estudios revelan que de cada 5 hondureños encuestados, 4 tienen familiares en Estados Unidos o España. Nostalgia País. 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

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Cuando se va un padre, madre, hermanos, hijos o amigos, nuestros corazones quedan entre dos mundos. 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Esto afecta la vitalidad y el desarrollo local. 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

0: Hola, muy buenos días. Ya hoy 22 de junio, día lunes. Gracias a todos. Ya prácticamente penúltimo lunes del mes de junio, qué rápido a este tiempo. A todos, muchas gracias por estar con nosotros. Sean todos bienvenidos a este su programa favorito, El Médico y su Salud. Licenciada Gladys Patricia, ¿cómo está usted el día? ¿Qué tal pasó su fin de semana?
1: Buenos días, doctor. Muy bien, gracias a Dios. Bueno, recargada en esta semana ya después del descansito del fin de semana. Siempre agradecida con Dios. Estamos ya iniciando una nueva semana, ya casi en los últimos días del mes de junio. Así que todos en este día, si usted no lo ha hecho, pues tómese un tiempecito, unos minutitos para agradecer y para poner en las manos de Dios esta semana, que Él sea quien nos guíe, que Él sea quien tome el control de nuestros días, de cada minuto, de cada segundo, que Él nos guíe a cada uno de nosotros. Bueno, gracias a todos por la fidelidad de su sintonía, gracias a los que a diario están conectados con nosotros de lunes a viernes de 8 a 9 de la mañana en El Médico y su Salud. Recuerde que son bienvenidos sus comentarios, sus preguntas, su reporte de sintonía al 95-20-20-80. Y agradecemos a todos aquellos también que nos dejan su reacción en Facebook y que nos dejan su reacción en YouTube. Muchísimas gracias y por supuesto que nos dejan también sus comentarios. En esta mañana, bueno, ya nos están escribiendo como Carito, por ejemplo, que dice feliz día, doctor y estimada licenciada. Feliz inicio de semana. Quiero saludar a mi amado Alexander Villalobos por haber celebrado el Día del Padre ayer. Él los escucha todos los días. Saludos para él y gracias por ser un excelente padre, amoroso, respetuoso, cariñoso, responsable y sobre todo un papá presente en todo sentido. Feliz día, y es que ayer varios países celebraron el Día del Padre y uno de ellos es Costa Rica, así que le enviamos un saludo a Alexander y a todos los países donde se celebró ayer el Día del Padre. Doctor, ¿y usted qué tal pasó el fin de semana?
0: Este fin de semana fue un fin de semana familiar. Estuvimos en el cumpleaños de mi hermana, Yeye. Cumplió un año más de vida. La pasamos muy bien en familia. Y ayer, pues, fíjese que la familia está creciendo. Estuve en un baby shower de una sobrina, Iris y Carlos Alberto, y la pasamos muy bien en familia, jugando dinámicas que ni conocía, pero muy bonitas.
1: Divertido.
0: Recomiendo pastel, así que el azúcar le debo andar allá por los montes, así como, como el frío que está haciendo en Tegucigalpa. Preocupado por las portadas de los periódicos digitales y en físico que circulan, donde nos damos cuenta de que Honduras es un país que está perdiendo o está migrando las personas intelectuales de nuestro país. Es una cuestión triste, porque en Honduras los necesitamos, pero en Honduras, al no haber
1: oportunidades,
0: tantos factores, y sobre todo oportunidades de trabajo justas, porque aquí un diputado suplente, que ni siquiera sabemos cómo se llama, y ni siquiera va al Congreso, gana 100,000 lempiras. Más los otros miquis, va. Sí. En cambio, alguien que ha estudiado, que tiene una subespecialidad, que lleva 6, 9, 10 años de carreras universitarias, pues apenas le dan 30,000 lempiras.
1: Doctor, y entre más más grados usted tiene, universidad, posgrado, menos oportunidades de tener un trabajo digno en Honduras tiene. Muchas personas lo borran, fíjese, de su currículo para que los contraten.
0: Es triste, es lamentable, pero es la realidad de nuestro país. Entonces, ¿quién no va a querer mejores horizontes? Entonces, por eso la gente está mirando. Y cuando veo, por ejemplo, hay un periódico que dice el deterioro mental, la depresión y la ansiedad afectan más a los hondureños. ¿Cómo no va a estar ansioso uno? Ya bajó la gasolina, pero los alimentos no bajan. Esto es lo injusto, lo cruel que pasa con los empresarios, con las personas, no sé, los que manejan esta, la comida. Si aumenta la gasolina 3 lempiras, automáticamente aumenta el alimento. Pero si la gasolina ya bajó 4 lempiras, todavía no ha bajado.
1: No, y no va a bajar.
0: Si aumenta 3 lempiras la gasolina, aumenta el transporte automáticamente. Pero ya bajaron 4, el transporte no baja. Entonces, nos dañamos. Pero debemos de... Aquí es donde vienen las cuestiones de Dios. ¿Sabe? Nos conviene no apartarnos de Dios. Tener a Dios en nuestro corazón, pero tener a Dios en nuestro corazón con humildad y con sabiduría. Hoy habla de una lectura bíblica muy, muy común y que muchos la sacan en cara. ¿Sos capaz de ver la viga? No, la viga en el ojo ajeno. No ves la viga que tienes en tu ojo, pero ves la espiga que está en el ojo ajeno. Eso nos indica de que somos buenos para ver los defectos de los demás. Pero como nosotros no hacemos un examen de conciencia diario, no vemos lo que nos pasa a nosotros y lo que nosotros hacemos. A veces cometemos muchas imprudencias. No es el hecho de que es una frase simbólica muy exagerada. ¿Cómo va a tener una viga uno en el ojo? Pero estamos hablando que para juzgar tenemos que juzgar así con amor. O sea, nuestras madres vieron defectos en nosotros. Y por ver defectos en nosotros, no nos castigaban. Hablaban. Y nos convencían de que teníamos que tener algunos cambios en nuestras vidas. Ojalá pues nosotros tengamos esa capacidad de hacer estas situaciones y no nos apartemos de Dios, porque nos conviene. La ola de violencia que existe en nuestro país es terrible. Y solo Dios nos puede salvar. Andando en cosas de Dios, pues uno, viernes, sábado y domingo, pues uno va a estar en su casa. El que anda en la calle, en este país tan violento, anda con más del 50% de probabilidades que le pase algo fatal. Parte de la salud es cuidar su vida. Vamos a ir con el tema de hoy con nuestro patrocinador.
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0: El tema de hoy es un tema sumamente importante. Me llamó la atención porque es un tema que se está tocando mucho a través de las distintas redes y por eso hoy lo trajimos acá. Es una alergia. Las alergias, podríamos decir, se clasifican así, en cuatro mundos. Una alergia leve, que es simplemente como cuando nosotros respiramos un perfume muy, muy fuerte, un aerosol, o respiramos el polen, o respiramos polvo, empezamos a estornudar. Eso es una alergia leve. Están las alergias moderadas, de que nosotros nos exponemos al frío, en mi caso, que nosotros nos exponemos a ciertos alimentos, entonces nos sale unas ronchitas en todo nuestro cuerpo que al apretarlas con nuestros dedos desaparecen. Eso se llama que desaparecen con la digitopresión. Y una alergia severa, que es la urticaria. La urticaria nos salen las grandes ronchas en nuestro cuerpo y nosotros empezamos a presentar problemas, dificultad para respirar, y entonces nos produce ese tipo de alergias. Y la alergia severa, que sería la cuarta, que es una emergencia. El tema de hoy es shock anafiláctico. Esa se llama anafilaxis. Primero voy a tratar de resumir por qué se producen las alergias. Primero, pues, usted se puede imaginar, vámonos a la parte más sencilla, en donde usted es picado por una abeja. Entonces, la abeja... La picadura, el aguijoncito que queda en piel, Eso hace que nuestro sistema inmune se reactive y vienen los linfocitos, llegan ahí y los linfocitos empiezan a proliferar el crecimiento de histaminas, que la histamina actúa como antialérgico. Entonces, la primera vez nosotros solo lo sentimos así como un pequeño picor que se nos inflama, pero ahí hubo una reacción alérgica. Las reacciones alérgicas, quiero contarles de que, por ejemplo, nosotros podemos presentar reacciones alérgicas a alguna semilla que es bastante frecuente, como es el cacahuate. Uh-huh. Eso nos puede llevar... Bueno, primero establezcamos, ¿verdad? Primero solo se da en 5 pacientes de cada 1,000. Lo difícil de esto, de que solo sean 5 de cada 1,000, es que se presenta, digamos, una vez cada 2, cada 3 meses. Lo difícil es que cuando se presenta, generalmente la persona muere. Eso es lo esencial. Eso es lo que nosotros tratamos de prevenir. Es decir, hoy vamos a conocer de 4 aspectos y que los debemos de tomar muy en cuenta. Para el caso, las primeras alergias empiezan desde muy niños, cuando los niños empiezan a experimentar alergias al huevo. Los huevos, a todo niño se recomienda que lo empiecen a consumir a partir de los 9 meses. Antes generalmente producen reacciones alérgicas. Incluso hay niños que nacen con alergias, con tendencia a la alergia de vaca o derivados de la vaca. Entonces, reacciones alérgicas a leches comerciales, que es leche producto de vaca.
1: Intolerante a la lactosa.
0: Correcto. Entonces, el nombre de intolerancia uh-huh. y alergias no son sinónimos. Uh-huh. Intolerancia es que usted no la soporta. Uh-huh. Intolerancia es que usted produce vómitos. Intolerancia es que usted produce estreñimiento, produce estetiquez, produce diarrea. Y cuando hablamos de alergia, es que usted la consume y usted empieza a tener manifestaciones dermatológicas.
1: En el cuerpo.
0: En el cuerpo. En piel, lo más sencillo, en piel, y usted nota. Después viene todo lo demás, que ya va parte de la intolerancia. Pero primero hubo una reacción alérgica. Uh-huh. Por ejemplo, el cacahuate, a los nueces, a las almendras. Tengo una gran amiga que es alérgica a los mariscos. ¿Qué mariscos? Por ejemplo, la cola de langosta, el cangrejo, los camarones. Y vea cómo la gente empieza a justificar cuando quiere comer algo. Es que yo soy alérgica a los mariscos, pero en sí no es el marisco, sino que es la manteca con que hacen el marisco. Entonces, son razonamientos equivocados y que nos puede llevar a la muerte. Y debemos de tomarlo muy en cuenta. Podemos presentar también alergias a cosas, esas son alimentos, pero podemos presentar alergias, digamos, a la picadura de un insecto, digamos, una abeja, puede provocar una alergia. De manera de que cuando nos pican 15, 20 alergias, entramos en un shock anafiláctico y la persona muere. Apenas con picadas de 15, usted dirá, o simplemente picada a un insecto como la hormiga. Uh-huh. Usted ve que lo pica la hormiga, usted ve la reacción local porque ve el punto y ve el rojo alrededor, y eso fue una reacción alérgica. Entonces usted ya, su cuerpo queda preparado para eso. Cuando se vuelve a someter, ya no la picación de una hormiga, póngale que usted se acueste o se pare en una cosa donde hay hormigas.
1: En un hormiguero.
0: En un hormiguero, y usted descalza, uh-huh. y usted lo pica en 20, 30 picaduras.
1: Lo puede llevar a la muerte.
0: Entonces, eso lo puede llevar a la muerte porque usted ya tiene la memoria. Y cuando la histamina se produce, lo que produce es que se produce un angostamiento. Se angosta la laringe y tenemos problemas para respirar. Uh-huh. Se pone angosto. Ya el tubo ya no es de una pulgada, es de media o de un cuarto de pulgada. Y se empiezan a adelgazar a nivel de los bronquios. Y empezamos a presentar esa dificultad respiratoria que perdemos la conciencia y nos puede llevar a la muerte. De una cosa tan sencilla, estamos hablando de alimentos, picaduras de insectos. Otra situación que pasa y que es bastante frecuente, y ese es el objetivo del tema, es de que usted puede presentar una reacción anafiláctica, digamos, a medicamentos, como antiinflamatorios. Voy a mencionar nombres, ibuprofeno, diclofenaco. Lo triste es que medicamentos como el complejo B, medicamentos como la penicilina, medicamentos como las ceftriaxone, lo triste es que usted, entre más las consume, usted va sensibilizando más el cuerpo. Quiero explicar esto de sensibilizando más el cuerpo. Es decir, digamos, estamos en el mes de junio y hasta ahorita yo no he consumido, ningún día he consumido antibióticos. Pero si yo fuera de las personas hipocondríacas o de las personas con un bajo sistema inmune y que me esté enfermando cada rato, pues yo podría, empiezo tomando citromicina, después tomo amoxicilina porque me, y oigo de que tengo que tomar esto, y oigo, y yo me estoy tomando eso. Entonces yo estoy sensibilizando mi cuerpo. De manera de que yo puedo presentar una pequeña reacción alérgica, pero como lo tomé en dosis de muy bajas, para el caso cuando estamos hablando de que usted se toma una amoxicilina o una penicilina, usted de repente toma 500 miligramos. Y cuando usted se aplica la inyección, que es 1.2 millones, está hablando de que usted se tomó 50 pastillas de un solo. Esa es la diferencia.
1: Y lo hacemos sin receta, solo porque sentimos un ardorcito en la garganta.
0: Ahí viene la cuestión, el hecho del complejo B. ¿Quién no se aplica complejo B? Pero, por ejemplo, quien les habla, llegan a la clínica y me dicen, doctor, ¿me puede poner inyección? No puedo. ¿Y por qué? Si yo le voy a pagar. Bueno, págueme 200 lempiras. ¿Tanto por una inyección? Sí, pero es que si le llega a pasar algo, usted no me va a decir gracias. Usted no me va a traer una caja de chocolate. Usted lo que va a llevar es una paja de lo valen. ¿Ah? Entonces, ese tipo de cosas nosotros tenemos que analizarlas. Tengamos cuidado con lo que nosotros nos automedicamos. No olvido yo, una compañera mía, médico, estaba mal de la garganta, padecía mucho de amigdalitis a repetición, estaba en turno, y vino ella, se sintió mal, se preparó la penicilina y se fue atrás de una pared y se la aplicó sola. Ahí quedó sola. Eso es un shock anafiláctico. Eso puede pasar por medicamentos, por alimentos, como semillas, como la leche, por picaduras de insectos, por aerosoles, también puede producir eso. Y debemos de tener mucho cuidado en la medicación. Uh-huh. En otros países, existe lo que se llama un lápiz de adrenalina, un lápiz de epinefrina. Eso es requisito que exista en todos los centros médicos. Fíjese que en la clínica yo no tengo. Yo no tengo, a pesar de que, bueno, la mayoría de analgésicos que yo uso, los uso vía intravenosa. Entonces eso me permite ver si yo lo diluyo. Con solo que tenga un poquito, que entren, póngale que sea un relajante muscular. Al nomás entrar 2-3 miligramos, la persona empieza a decir, doctor, siento que me pica. Ahí nomás la paro yo y dejo de producir, de seguir aplicando el medicamento. Esa es la ventaja de aplicarlo vía intravenosa. El problema es cuando se aplica directamente, cuando usted la aplica, ya se fue, ya no puede hacer nada atrás. Entonces, ahí es donde viene la adrenalina. La adrenalina en los hospitales que tienen emergencia, pues dentro del carro de emergencia está la adrenalina. Y es preferible aplicar sobredosis de adrenalina a no aplicar lo suficiente y que la persona muera. En otros países, el no manejo científico de la anafilaxis conlleva negligencia. Y no sé aquí, pero para uno de médico, yo no voy a estudiar tantos años y tratando de ayudar a aplicar un medicamento y que lastimosamente se produce una reacción anafiláctica. Por ejemplo, en las operaciones se presenta una de cada 5,000 operaciones. Según estadísticas en México, en las personas que reciben quimioterapia hay reacción anafiláctica en una de cada 18 personas. Entonces, para que ustedes vean que es una situación muy frecuente, muy delicada, y lo peor es que nos puede poner en riesgo de vida. De ahí la importancia de que hoy aprendamos de lo que es un shock anafiláctico. Vamos a ir a nuestra primera pausa comercial, ya regresamos.
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5: 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Y bueno, tenemos algunas comunicaciones ya al 95-20-20-80. También en Facebook nos dice Elsa Gutiérrez, saludos y bendiciones. Mauris Castillo dice bendiciones. También gracias a los que ya nos han dejado una reacción aquí en la transmisión de Facebook. Muchísimas gracias. También saludos a Elba que está conectada en YouTube. Y muchísimas gracias también a todos los que nos escriben al 95-20-20-80. Y bueno, una de las preguntas que ha llegado al 95-20-20-80 es, ¿qué pasa si tomo un alergil y después como camarones sabiendo que soy alérgica a los camarones?
6: Vea qué importante esta pregunta. Fíjese que yo le dije que este tema, el objetivo son básicamente 4 cosas. Número 1, de que sepa usted de que podemos empezar con una alergia leve y podemos terminar en una anafilaxia. Y eso es con conocimiento propio. ¿Cómo se detecta de que vamos a terminar en una anafilaxia? Cuando uno ve a un paciente, en la interrogante de médico a paciente, uno le pregunta, ¿ha estado hospitalizada? ¿Padece alguna enfermedad familiar? ¿Padece alguna enfermedad personal? Y la otra pregunta es, eso se llama antecedentes personales. ¿Es alérgica a algo? Entonces, si ella me dice, sí, soy alérgica, ¿a qué ha sido alérgica? Bueno, soy alérgica, supongamos, a los camarones. ¿Y qué le ha pasado con los camarones? Ah, no, pues inmediatamente me salen un montón de granos en todo el cuerpo, siento dificultad para respirar y tengo que ir donde el médico a que me aplique medicamento. Ah, ya. Supongamos que usted diga, sí, soy alérgica, ¿a qué? Ah, fíjese que una vez me aplicaron, una trimetropin. Fíjese que una vez me aplicaron un relajante muscular. Me lo aplicaron inmediatamente, me dio una reacción alérgica que casi me muero, me puse morada, no podía respirar, bla, bla, bla, bla, bla. Entonces, ese antecedente, usted lo tiene que decir ante el médico. El médico tiene que tomarlo en cuenta. ¿Por qué? Porque usted ya tiene las bases para presentar una reacción anafiláctica. ¿Por qué? Porque ya presentó alergias. ¿Estamos?
5: Sí.
6: Número 1. Número 2. El objetivo del programa Saber es que si yo padezco, yo tengo que saber detectar a qué soy alérgico. Y por ejemplo, vaya, yo soy alérgico, a los camarones. Vamos a ver el caso de esta muchacha. Entonces me dice, soy alérgico a los camarones. Entonces, supongamos que ella va a comer. Entonces, ella debe decirle al mesero, señor, disculpe, fíjese que yo soy alérgica a los camarones. Si usted usa la misma manteca para freír mi pescado, yo puedo recibir una reacción alérgica. ¿Por qué? Porque quedaron residuos de los camarones en el aceite que usaron para el pescado. Sí. ¿Estamos claros?
5: Sí.
6: Y eso en Honduras se pasa, ¿va? No es que van a botar el aceite. No, ahí lo dejan porque si viene otro pescado, por eso es que nos gusta el pescado allá de lago de Yojoa, porque con solo que metan el pescado ya huele. Claro, si ese pescado tiene más de 100, esa manteca ha hecho más de 100 pescados, ya es aceite de pescado, ya no es manteca. Entonces, todo eso usted lo debe de decir. Ahora, viene la pregunta con, ese es el segundo caso. Tercer caso, usted, si sabe que es alérgico, usted debe andar preparado. ¿Debe andar preparado para qué? Con sus antihistamínicos, tipo Alergil, o con sus esteroides, y lo ideal es que ande usted con su adrenalina. Ese es el punto clave. ¿Qué nos va a salvar? La adrenalina. Escuche, esta pregunta es muy interesante. Soy alérgico a los camarones, pero me invitaron a comer camarón y por no decirle no al señor, al viejito que me invitó, entonces vengo yo y me voy con él a comer camarón. Pero vengo yo sin decirle nada. Mire el pobre señor lo que le va a pasar. Sin decirle nada, me tomo una pastilla de Alergil. ¿Qué va a pasar? ¿Qué está pasando? Número uno, la Alergil, los esteroides, no curan la anafilaxis. Eso tengámoslo claro. ¿Qué es lo que va a hacer la Alergil? Ah, viene el Alergil, me la tomo y yo vengo de imprudente.
5: Imprudente, sí.
6: Y empiezo a comer camarones. Puede ser que mi Alergil enmascare mi alergia. Pero la histamina se está produciendo. Entiéndame esta parte. Yo me tomé el Alergil.
5: La reacción siempre la va a producir.
6: Siempre se está dando. Entonces, al enmascarar quiere decir que bloquea o disminuye los síntomas cutáneos, como la picazón, el sarpullido. Incluso puede reducir la secreción nasal y usted no va a sentir problemas respiratorios. Pero el riesgo de anafilaxia es severo. ¿Por qué? Porque usted ya se expuso ante el alérgeno. Es cuestión de minutos para que usted presente los síntomas mortales. Una vez con los síntomas mortales, a usted el Alergil, los antihistamínicos tipo cetiricina, loratadina, cetiricina, ya no funcionan. Usted puede zamparse 400, 500 miligramos de esteroides, tampoco le van a funcionar. ¿Qué es lo único que funciona? Adrenalina o un lápiz de epinefrina.
5: Bien, ¿y adrenalina? ¿Qué, cómo la venden, doctor, así? O porque hasta hoy escucho, fíjese. Bien, la había escuchado en una bebida.
6: Por mientras yo contesto, búsqueme ver a cuánto equivale 600 mil pesos colombianos. Uh-huh. Por ejemplo, fíjese que la adrenalina sí es comercial. Por ejemplo, la adrenalina, digamos, ante una crisis asmática, yo uso esteroides, personalmente. La adrenalina yo la uso cuando los esteroides veo que no me funcionan y no me están solucionando el problema. Pero claro, si yo miro de entrada a una persona con problemas respiratorios, yo de entrada tengo que darle su adrenalina. Debe formar parte de mi botiquín de emergencia. No digamos si yo soy... ¿cuánto equivale a 600 mil pesos?
5: 4,658 lempiras.
6: 4,658. Estamos hablando de que no cuesta ni $200. Eso cuesta un lápiz. Un lápiz de adrenalina que se conoce con el nombre de epinefrina, cuesta, digamos, póngale $200 por el pedido, porque no hay aquí, a nivel nacional no hay.
5: En Colombia.
6: Usted tiene que pedirlo, ¿no? Incluso en Colombia no hay. No forma parte del staff médico. Pero sí hay adrenalina. Es que el lápiz, la ventaja es que es como un lápiz como esto. Yo le quito el tapón y yo me lo aplico sobre todo a nivel de muslo. Es decir, en mi pierna, en la cara lateral, cerca de la rodilla. Entonces yo lo aplico, aprieto el botón y cuento 1, 2, 3, hasta 10. De ahí descargo y quito, retiro. Ya con eso, yo tengo garantía de que ese paciente va a llegar al hospital. Pero, ¿cuáles son los síntomas de un shock séptico? Los primeros síntomas es, primero puede haber la reacción cutánea si usted no ha tomado nada. En el caso de la paciente o de la radioescucha que nos llamó, se toma el alergil, usted no va a ver nada de rash alérgico. Entonces, es decir, lo primero es el rash alérgico, que puede traducirse en picazón, puede traducirse en urticaria, puede ponerse piel pálida. De ahí viene el segundo paso, que ya vamos llegando, y ahí es donde nos alarma. Yo empiezo a escuchar una respiración ruidosa. Esa respiración. Ya desde que lo veo oído, digo, se me está ahogando. Y ya eso es una emergencia. Llame al 911 o móntele al carro y váyase al hospital. Ya, tiene minutos para que usted pueda fallecer. Después de eso empieza a presentar, de esa respiración así, usted empieza a experimentar que la lengua se le inflama, porque se inflama todo, desde la lengua, la laringe, hasta el árbol bronquial en los pulmones. Eso después trae el pulso baja, usted empieza a sentirse débil, se pone pálida, y todo eso es en cuestión de minutos, usted solo va viendo. Después puede presentar náuseas, vómitos, diarrea, es decir, hay relajación de esfínteres, se puede orinar. Ya cuando pasa eso, está lista y servida, ahí ya no hay vuelta atrás. Y lo más frecuente que pasa, y lo, a veces, muchas veces, Dios es bueno con nosotros y nos da un mareo, un desmayo. Ahí nos preocupamos, porque se desmayó. Pero si solo vemos y estamos acostumbrados a manejarlo, y si somos de los que creemos que tomando antihistamínicos vamos a superar eso o aplicando esteroides, el primer paso es la adrenalina. El segundo paso es oxígeno. Pero oxígeno, de que si uno normalmente mantiene el oxígeno en 5 litros por minuto, ahí se ponen 20 con bomba de reservorio. Pero yo tengo que tener el máximo, porque yo tengo que cuidar de que mi cerebro no se quede sin oxígeno. Y eso me ayuda a compensar mi presión arterial.
5: Bien, tenemos más comunicaciones. Bueno, dice doctor, yo después de tratamiento de cáncer desarrollé alergia a los AINEs antiinflamatorios. Los evito ahora, pero ¿qué debo de andar?
6: Bueno, es que, vuelvo a repetirle, usted puede andar su lápiz de adrenalina, que se llama epinefrina. Usted lo debería andar responsablemente. Si estuviera en un país en donde tengamos acceso fácilmente. Uh-huh. Pero si usted es una persona sobreviviente, usted al llegar donde el doctor, usted inmediatamente debe de decir eso. Si lo atienden en una farmacia, porque usted se quiere automedicar, usted debe de pedir hablar con el doctor, el jefe, el regente de la farmacia, y decirle, soy alérgica, digamos, al ibuprofeno, por decir algo. Y no darle mala fama al ibuprofeno, sino que presenta, hay muchas reacciones alérgicas a este medicamento. Entonces, usted le dice esto. Entonces, al momento de yo recetar algo, yo no lo receto. ¿Por qué? Para el caso, Panadol Mujer, ¿qué lleva? Ibuprofeno y acetaminofén. Y se llama Panadol Mujer. Entonces, ahí es donde viene la cuestión de que usted está consumiendo el mismo medicamento. Ahora están poniendo esa cuestión de doloneurobión, para decir algo. ¿Qué lleva? Lleva diclofenac y complejo B. Si yo soy alérgico al complejo B, o yo estoy tomando eso solo por cualquier dolor que me da, yo estoy sensibilizando mi cuerpo. Y cuando me pongan la inyección de cualquier neurotropa, yo puedo desarrollar una anafilaxia. ¿Es raro? Sí. ¿Es una o dos veces al año? Sí. El problema es que al que le da,
5: lo puede llevar a la muerte.
6: Y el que la puso, queda mal. O el resto de su vida.
5: Bueno, es que fíjese, doctor, que ahorita estaba pensando yo, desde el inicio de los tiempos, entonces somos de esa manera, porque Dios le dice a Adán y a Eva, solo de este árbol no pueden comer, todo lo demás se lo pueden comer, y de repente somos alérgicos a ciertos alimentos y queremos comer de eso que nos hace daño. Bueno, hay que hacerlo a un ladito. También tenemos más comunicaciones, doctor. más preguntas al respecto del tema. Y dice, buenos días, es cierto que aquí en el área rural hay vecinos que tienen, bueno, esto es otra cosa, que creí que decía alergia, pero no, está hablando de la energía. Buenos días, licenciada Gladys y doctor, tengo un amigo que es alérgico al alcohol y para inyectarlo tienen que usar agua oxigenada.
6: Vuelvo a repetirle. Hay cosas que uno se asusta a los que uno puede ser alérgico. Por ejemplo, vaya, entre los 10 alimentos en los cuales una persona puede desarrollar alergias, asústese. Allá, por el número 10, están las zanahorias, están las verduras hojas verdes, o las verduras hojas verdes, está la cebolla, está el huevo, lo que le estoy mencionando yo. Son alimentos básicos de diario consumir en nosotros. Entonces, pero hay gente que sí desarrolla alergia a esto. No digamos los que consumen leche cruda, pueden desarrollar una alergia. La primera vez es una alergia, pero eso grávelo. Usted debe saber, consumí esto y me produjo alergia. ¿Por qué? Usted lo puede, tiene que evitarlo, porque la segunda vez le puede dar una alergia severa, o le puede dar una alergia grave, y una alergia grave es una anafilaxia. Y si usted vive donde yo vivo, que estamos a 40 minutos por una negligencia de un puente que están haciendo en el desvío Mateo, que ahí llevan 3 años y nos están haciendo dar vueltas, entonces, si usted vive donde yo vivo, en lo que yo llegue al hospital público, ¿quién vive afuera?
5: Se llamaba.
6: Así se llamaba.
5: Bueno, dice,
6: tan buena gente que era.
5: Sí, tan buena gente, sí, porque cuando uno se muere, era bueno. Doctor, si tengo hiperplasia de próstata e insuficiencia venosa, ¿no hay problema si tomo tadalafilo de 20 mg? Gracias. Creo que es otro tema, pero esa es la pregunta.
6: Aquí viene la situación de que usted, si usted padece de estas situaciones, usted debe consultar con su médico. ¿Qué es el tadalafilo? Se usa para la disfunción eréctil. Vean, jóvenes, vean, señores, señoras. Señores, esto es para señores. Cuando nosotros ya tenemos disfunción eréctil, tenemos hiperplasia. ¿Y qué otra cosa me dijo? ¿Son hiperplasia?
5: No, bueno, y
6: insuficiencia venosa. Insuficiencia venosa, sí. Entonces, insuficiencia venosa. Para que usted tenga erección, usted necesita tener venas sanas. Tiene insuficiencia, entonces la vena le va a costar. Tiene hiperplasia prostática, le va a costar más. Entonces lleva dos factores en contra para que usted tenga erección. Usando tadalafilo, puede hacer que le ayude la primera vez. La segunda vez usted va a ocupar 2 tabletas. La tercera vez va a ocupar 3 tabletas. Y ahí, cuando menos acuerda, lo encuentran con un paro en un hotel, que ahí ni su esposa lo va a querer ir a sacar, ni sus hijos, porque les va a dar pena. Tengamos cuidado. Lo ideal es que prevengamos. Ya una vez que estamos con este tipo de situaciones, usted debe consultarlas con su urólogo, con su el cirujano vascular, o con su vascular, que le lleve el caso de insuficiencia venosa.
5: Tenemos más comunicaciones al 95-20-2080. Buenos días y bendiciones, doctor. Tengo un hijo de 7 años, él de pronto apareció con ronchas y eso le pega picazón. Y luego se le hacen como caminos en la piel que le provocan fiebres. Lo llevé al médico y me dijo que el contacto con los perros y gatos le provoca eso. ¿Eso puede ser alergia?
6: Claro.
5: Dice, ¿qué hacer para que él mejore? Gracias, le escribo de Choloma.
6: Bueno, lo primero que tiene que hacer, aquí sí nosotros podemos dar, digamos, una cuestión de contacto. Vaya, por ejemplo, yo soy alérgico al frío, yo no puedo, ahorita yo estoy con alergia. Si yo me quito el gabacho, van a ver que yo estoy con alergia. O sea, la temperatura que está en Tegucigalpa ahorita es menos de 20. Y eso a mí me produce alergia. Entonces, yo ando con alergia. Entonces, yo me puedo tomar mi antihistamínico. Y me lo tomo, porque es incómodo para mí andarme rascando, además que siento el escozor, la picazón en mi cuerpo. Me quedan caminos, ¿por qué? Porque con las uñas yo me hago los caminos. La alergia se puede evitar tomando antihistamínicos, pero usted debe de evitar el contacto. Es decir, me hace daño el frío, no me voy a ir a meter un cuarto de frío. No me voy a ir a meter a países o lugares donde la temperatura sea 0 grados, porque yo me puedo morir. Uh-huh. Esa cosa yo tengo que estar de acuerdo. ¿Qué me encantaría amanecer a mí en Intibucá, La Esperanza, cuando neva? Pero yo sé que eso me pone en riesgo mi vida, entonces no lo voy a hacer. Y si llego a ir, yo tengo que ir súper abrigado para protegerme esa cuestión. Pero no podemos jugar con nuestra vida. No sabemos cómo va a reaccionar. Y ese es el problema de nosotros, que abusamos de Dios.
5: Sí, eso es cierto, doctor. 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Y bueno, doctor, algo muy importante que nos envía Carito y que lo tenía pendiente desde el inicio, pero se me ha escapado, es que si existe algún examen para detectar las alergias, porque dice Carito que, ejemplo, la mamá de ella le da alergia, pero todavía no ha identificado qué le hace daño. Entonces me parece que es muy importante conocer si existen este tipo de exámenes que identifiquen a qué soy alérgica yo.
6: Honduras. ¿Sabe cuántos alergólogos hay en Tegucigalpa?
5: Creo que muy poquitos, ¿por qué?
6: Hay 6. 6 alergólogos para una población de 1.2. Le voy a contar, el 5% de la población presenta reacciones alérgicas. El 5%. De ese 5%, el 0.1 va a llegar a un shock anafiláctico. Entonces, como persona responsable con mi vida, yo tengo que cuidarme de eso. Hay pruebas para alergólogos, en donde usted viaja con el alergólogo, le hace muchas pruebas. Generalmente yo he visto que salen alérgicos a la piña y al polvo. Entonces yo le digo, ¿qué va a hacer? ¿Va a vivir en una pelota de aire? ¿En una cabina de aire va a andar caminando usted? Sí, aquí hay polvo por todos lados. Me acuerdo que un doctor, cuando yo estudiaba medicina, me decía, mira, Roger, si las heces tuvieran luces, el cielo en Honduras, en Tegucigalpa, sería estrellado de tantas luces que habrían. Entonces nosotros respiramos polvo, estamos en contacto con polvo, etcétera, etcétera. A la piña y cosas así. Usted debe buscar un alergólogo. También hay pruebas cutáneas que se hace, las hace un alergólogo. Hay análisis de sangre que se detecta el IgE, son inmunoglobulinas. E incluso hay exámenes que triptasa sérica. Que esos exámenes, escuche bien, solo las tiene un hospital en Tegucigalpa. Solo uno. Son pruebas muy caras, solo las tiene un hospital en Tegucigalpa. No sé si en San Pedro Sula habrá, pero para ir al hospital usted tiene que ir al ISSSTE porque el parqueo es caro.
5: Soy un hombre de 55 años y cuando como muchos confites y abuso de bebidas heladas me pega sibilancia por las noches. ¿A qué se debe? Gracias.
6: Bueno, ya eso de la sibilancia, pues estamos hablando, es una pequeña reacción alérgica la que usted está presentando. Eso es lo que se llama una vasoconstricción. Eso es, usted puede experimentar que habría que detectar qué es lo que le produce eso, o si el confite o lo helado. Entonces, pero si presenta sibilancias, esos ya son principios de broncoespasmo. Entonces, no hay que abusar, y usted debe de tratar de determinar por qué se produce la sibilancia. Porque vuelvo a repetirle, uno de los síntomas del shock anafiláctico es la respiración. Va. No necesita un aparato para escuchar la sibilancia. Para la sibilancia necesita ponerse el estetoscopio y escuchar, y le va a oír el silbido. Pero, si usted ya está presentando eso, usted está presentando reacción alérgica. Está en la leve, quizá moderada, pero por favor, determine cuál es para que usted no se exponga, porque si fuera helado, una paleta me produce, pero ¿qué tal si come una banana split que lleva tres pelotas de helado? Ajá, y a eso usted la acompaña de agua helada, porque le da sed. Entonces, esas son las cosas que nosotros debemos de tener mucho cuidado.
5: Y bueno, doctor, con esta pregunta ya tenemos que ir cerrando, pero dice, yo conozco una persona que dice que el cilantro da alergia y no come nada de eso. ¿Esto existe, doctor?
6: En la medicina, nada es al 100% ni nada deja de ser creíble. Usted puede desarrollar alergia a tantas situaciones. Les hablé de hojas verdes. En estas hojas verdes cae el cilantro,
5: sí.
6: Entonces, alguien dirá...
5: ¿Cómo los cuerpos son distintos?
6: Así es. Entonces, se puede imaginar. A mí apenas baja un poquito 20, yo estoy con... Yo ando ya con la chumpa. Salgo de aquí y me pongo mi chumpa porque para mí ya está haciendo frío. Yo ya ando con reacción alérgica. Y yo me tengo que cuidar de eso. Por eso me cuido.
5: Si sabemos que algo nos produce alergia, nos hace daño a nuestro cuerpo, no lo comamos, no lo ingiramos, es lo mejor. No hay que decir, no, después me tomo un alergil. Bueno, doctor, tenemos que despedirnos porque el tiempo se nos terminó y agradecemos a todos los que nos han escrito y que nos ven también en las diferentes plataformas.
6: A todos, muchas gracias. Muy gentiles de su parte. Fue un bonito tema. Me gustó porque el gimnasio nuevamente se llenó. El tema de mañana estará mucho mejor. Que esta semana sea de bendiciones. Recuerde, la semana va a ser, depende de cómo sea su actitud. Ame la vida. Nos vemos mañana, si Dios así lo quiere.
7: Listo. 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
3: Muy buenos días, bienvenidos a Orientación Legal. Gracias por estar con nosotros un día más. Hoy es lunes, inicio de semana, así que lunes bonito, lunes alegre, lunes agradecidos con Dios también porque nos da una nueva semana y por supuesto pues que esta semana a todos nos vaya bonito, a todos los que nos están escuchando, les deseamos que esta semana sea una semana de muchas bendiciones. Quédese con nosotros en Orientación Legal, envíe sus preguntas al 9520-2080, es nuestro número de WhatsApp, y en las redes sociales también conéctese a través de Facebook como Orientación Legal Radio América. Y también estamos como Radio Moderna Honduras y en YouTube como Radio América Honduras. Síganos, suscríbase, forme parte de la gran comunidad de personas que nos siguen

0: No se tiene dirección exacta para que se pueda hacer notificación y en consecuencia se desconoce el domicilio del demandado. Hágase la comunicación edictal de la sentencia de fecha 29 de mayo del año 2026, donde el tribunal falla y se estima la demanda de suspensión de patria potestad por la vía del proceso abreviado no dispositivo promovida por Delmi Marilí Osorio Pereira, quien actúa en su condición de representante legal de los menores Jordan Jafet Vázquez Osorio y Dayani Marilí Vázquez Osorio, contra Elmer Herminio Vázquez Cálix. Primero, decreta la suspensión de patria potestad y asignación legal de guarda y custodia mediante proceso declarativo abreviado no dispositivo contra Elmer Herminio Vázquez Cálix, promovida por Delmi Marilí Osorio Pereira como representante legal y madre de los menores Jordan Jafet Vázquez Osorio y Dayani Marilí Vázquez Osorio. En vista de la parte demandada, el señor Elmer Herminio Vázquez Cálix se encuentra en rebeldía. Se procede a notificar por comunicación edictal fijando la cédula en la tabla de avisos del despacho. Se publicarán en un diario impreso y en una radiodifusora por 3 veces con intervalo de 10 días hábiles para notificar en legal y debida forma a Elmer Herminio Vázquez Cálix de la sentencia de divorcio vía proceso abreviado no dispositivo. Extendida en la ciudad de Marcala, Departamento de La Paz, a los 8 días del mes de junio del año 2026. Licenciada María Guzmán, secretaria, Juzgado de Letra Seccional Marcala, La Paz.
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6: Continuamos con Orientación Legal. Muchísimas gracias a todos los que nos ven, a todos los que nos escuchan en las diferentes redes sociales y, por supuesto, también en el dial de Radio América a nivel nacional. Muchísimas gracias. Y, bueno, ya tenemos preguntas para el abogado y le vamos a dar lectura a las primeras que nos han llegado al 95-20-20-80. Pero antes, tenemos por aquí a nuestra amiga Carito, que nos está saludando desde Costa Rica. Nos está enviando una postal bonita. Gracias, Carito. Y dice, abogado.

0: Pero en Honduras cualquier persona sale corriendo por tantos papeles que piden. Solo falta que pidan el ADN. Imagínense que aquí solo piden la cédula, o sea, muy fácil para los ticos, dice, casarse. Ah, bueno, pues aquí no, aquí.
1: Carito, carito, una cosa, a los ticos, ¿verdad que no les gusta que les digan así, ticos? O no sé.
0: Ticos,
1: Ajá.
0: pero es su
1: ¿Sí?
0: gentilicio, es que se llama.
1: Pues sí, más o menos.
0: Sí, porque
1: Porque
0: nosotros como catrachos.
1: a los salvadoreños, nos dicen guanaco, ¿verdad?
0: Guanacos.
1: Yo soy guanaco catracho, porque ya. Y fíjate que yo les digo a todos los hondureños que son por nacimiento, yo soy más hondureño que ustedes. Porque ustedes nacieron de chiripo hondureño. Yo vine, me enamoré de Honduras, de su gente y del Motagua y me hice hondureño. Yo soy hondureño porque yo decidí serlo.
0: Yo soy hondureño porque yo quiero ser.
1: ¡Ajúa!
0: Bien, qué bonito que vino el abogado y quiso ser hondureño. Y
1: Sí.
0: hay unos que nacieron aquí y ya no quieren ser hondureños.
1: Sí,
0: Ya
1: totalmente.
0: no, dígame, Mr. Gringo es. Muy buenos días, abogado Alvarenga. Feliz inicio de semana a todos. Su ayuda, por favor, con una duda. ¿Un abogado puede saber el estatus de mi expediente en los juzgados de lo laboral, solo buscando por mi nombre o necesita estrictamente el número de expediente? Gracias.
1: Pues en todos los juzgados, en teoría, hay un sistema para poder, computarizado me refiero, que fácilmente agregan el nombre y ya rápido sale la demanda o las demandas que pueda tener en caso de los patronos o empresas como unas nacionales que tienen más demandas que cualquier cantidad de otras empresas, ¿verdad? Si se puede, claro que si se puede, no se requiere carta poder. E incluso en algunos tribunales que pueda que no tengan este sistema actualizado o ni siquiera tengan sistema, puede perfectamente buscarlo en los libros de entrada. Ahí usted calcula más o menos cuándo pudo haber sido la demanda, pudo haberse iniciado la demanda. Y se ubica en esa época, pide el libro de esa época, que son unas carpetas que creo que le llaman leis, que usan los contadores para guardar la información contable de las empresas, y ahí tienen prácticamente en todos los tribunales este tipo de carpetas. Ahí se busca y aparece el nombre de las partes, la fecha en que se interpuso la demanda. Y sobre todo, que es lo más importante, anotar el número de expediente. Así que se puede y sin necesidad de carta poder.
0: Tenemos más comunicaciones. Bueno, estábamos preguntándole a Carito que si le gustaba a los costarricenses que les digan ticos. Y bueno, dice Carito que sí le gusta, que así se definen como ticos. Y el lema, que ya lo conocemos, el lema es pura vida.
1: ¡Ajúa!
0: Pura vida. Y bueno, y Alexander, que es el futuro esposo de Carito, que ahora Carito ya lo tiene aquí también con nosotros, a Alexander, y
1: El
0: dice,
1: ahijado.
0: dice Alexander que es tico. Hola, buenos días, abogado Ilic. La respuesta a su pregunta, sí, sí nos gusta que nos digan ticos, dice Alexander. Bueno, un saludo
1: Oye,
0: a
1: y
0: todos.
1: fíjate, ¿por qué te lo preguntaba? Saludos, ahijado. Bueno, y cuando es el casorio, nos mandan fotos, ¿verdad?
0: Ahorita en julio creo que
1: Ah,
0: es.
1: qué bueno, porque nos mandan pastel, nos lo mandan por alguna empresa de courier ahí para que probemos.
0: Pastel.
1: Mire, con una foto basta. Es que, vaya, por ejemplo, bueno, los chapines les gusta, o sea, se reconocen como chapines. A los salvadoreños, por ejemplo, con los guanacos, que a mí me parece bonito. Lo que pasa es que a alguna gente no le gusta porque, pues, por el guanaco es una especie de llama menor, más pequeña, y además es conocida por ser torpe. Pero el guanaco nació precisamente porque los extranjeros observaban los trabajadores que eran los nativos de Cuscatlán, ¿verdad? Entonces, eso es el lado bonito. Pero, por ejemplo, yo he tenido en caso de un amigo, perdón, nicaragüense, y esto es porque se supone así, sin ánimo. En El Salvador les dicen, a los nicaragüenses les dicen,
0: Nicas.
1: no, es otro,
0: Bucos.
1: Bueno, acá les dicen muco, ¿verdad? Pero yo he entendido que ellos no se reconocen como tal, no es algo que se sientan. Chochos, les dicen en El Salvador, ¿verdad? Y me decía un amigo nicaragüense, bella gente, muy inteligente, muy noble, y decía, yo no me reconozco cuando me dicen chocho. Entonces yo por eso de repente me entró la duda por los ticos, ¿verdad?
0: Entre ellos, ¿cómo? Porque gentilicios coloquiales, por ejemplo, uh-huh. Nosotros hablando de gentilicios, ¿verdad? Gentilicios coloquiales, por ejemplo, en Costa Rica, ticos. En El Salvador, guanacos.
1: ¿Sí?
0: En Guatemala, chapines. Uh-huh. En Honduras, catrachos.
1: Sí, y como catracho nos reconocemos.
0: Sí, la catracha, el catracho. Y en Nicaragua, nicas. Bueno, yo había escuchado también de nicas.
1: Sí.
0: Y bueno, esos son los cinco países que formamos Centroamérica, parte de Belice y Panamá,
1: ¿verdad? De la antigua
0: República
1: Federal.
0: Que así nos hacemos llamar. Pero entonces, ¿cómo se les dice a los de Nicaragua si no es nicas?
1: Yo
0: si
1: creo
0: no
1: que es nica, fíjate, porque es la...
0: Muco, si no es muco. Porque yo sí había escuchado la muca.
1: Dicen. Pero sería bueno que un nicaragüense nos diga, ¿ustedes se reconocen así con ese gentilicio coloquial, como bien lo describió Gladys, como mucos? Porque no es el ánimo de ofender, en verdad, simplemente es una
0: curiosidad. Sí, solamente queremos saber. Solamente queremos saber porque yo soy catracha. El abogado, César es catracho. El abogado es catracho y el abogado es...
1: Catracho guanaco.
0: Es guanaco también. Bien, tenemos más comunicaciones. Muy buenos días, una consulta. Con el abogado, mi hija vive en Estados Unidos hace 2 años bajo asilo. Hace más o menos un mes el esposo se fue del apartamento, la dejó con los hijos y ella está sin empleo. El viernes le dice que revise el correo y le llegó una demanda de custodia por los niños. Y parece que él ya tiene otra pareja, casado por lo civil aquí en Honduras con... está casado por lo civil aquí en Honduras con mi hija. ¿Puede él, un ilegal, pedir la custodia si mi hija desea retornar a su país? Agradeceré su respuesta.
1: Ah, ok. Me entiendo entonces por la pregunta, y perdón si me perdí la parte inicial, que su hija y su ex yerno viven en Estados Unidos.
0: En Estados Unidos,
1: okay.
0: Sí, bajo asilo.
1: Ajá. La cuestión es que... habría que ver bajo qué razones o circunstancias este señor considera que estarían mejor con él que con ella. Porque quitarle los hijos a una mamá es una tarea ardua. No solo es de tener plata y poner la demanda, porque a los hijos, y aquí estamos hablando del interés superior del menor de edad, se les mantiene ahí donde ellos se sientan bien, en su círculo de confianza, en el cual están con sus parientes cercanos, y si no hay más parientes porque están en calidad de migrantes, entonces se cuenta el ambiente en el que se rodea, los vecinos, los amigos, la escuela, el parque, la seguridad del barrio en el que están, es decir, un montón de cosas. Y si tienen si están en la edad de poder ser entrevistados por una trabajadora social o por un psicólogo o psicóloga, ellos van a decir realmente dónde se sienten bien y va a ser donde ellos han estado viviendo. Lo otro, hablando ya o contestando su pregunta directamente como usted la hizo, en contrario senso, o sea, en sentido contrario, el señor tiene que establecer que no solo están en situación de riesgo, mal cuidados, en un estado en lo que corren peligro su integridad física, su indemnidad moral, su salud mental, sino que además con él estarían mucho mejor. Eso tampoco es sencillo establecerlo. Nosotros vemos a veces películas o series de esas de abogados, de tribunales, en las que los uh-huh. millonarios ganan todo porque se las pueden, ¿verdad? Las propias y las ajenas, pero no es tan sencillo. Así que la pregunta se la dejo a usted, mi estimada o mi estimado oyente. ¿Tendrá este señor la capacidad de demostrar que los niños estarían mejor con él que con la mamá? Allí usted solo sabrá las interioridades de esa pareja y de cada quien para saber qué tanto podría él llevarlas de ganar.
0: Tenemos más comunicaciones. Nuestra amiga Sandra Chávez, que nos sintoniza en Comayagüela, dice: hola, buenos días, un saludo y un abrazo fuerte. Me gusta el tema, se les dice mucos, porque mi abuela era de Nicaragua y mi abuelo salvadoreño. Mire a Sandra, tiene raíces
1: centroamericanistas.
0: Sí, nicaragüenses y salvadoreñas. Y bueno, nos dice ella que se les dice mucos. Tenemos otra comunicación. Buenos días, abogado. Fíjese que tengo una pregunta. Bueno, se me había olvidado, pero tenemos que ir a unos mensajes y ya volvemos.
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3: Bajo un gobierno que encarcele a alguien injustamente, el sitio adecuado para una persona justa es también la cárcel. Henri David Thoreau, escritor, poeta y pensador francés.
4: Aviso de citación. El Tribunal de Sentencia, Sala Quinta, San Pedro Sula, Departamento de Cortés, en el expediente número 10-26, cita a Kelin Sabrina Maldonado para que se presente a juicio oral y público el día 25 de junio del 2026 a las 10 a.m. San Pedro Sula, Cortés, 12 de junio del 2026.
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4: Juzgado de Letras de Familia de Francisco Morazán. Aviso, expediente 0801-2023-03848. J3. La infrascrita secretaria adjunta del Juzgado de Letras de Familia del Departamento de Francisco Morazán al público en general hace saber que en la demanda de divorcio contencioso vía proceso no dispositivo promovida ante este despacho de justicia por la señora Scarlett Giselle Saldaña Sandres en documento nacional de identificación número 0801-1981-09395 contra el señor James Arnold Jacobs en número de pasaporte 4298-09067. Se ha solicitado notificar al señor James Arnold Jacobs por medio de comunicación edictal de la sentencia definitiva de fecha 26 de marzo del año 2026, que en su parte conducente dice: parte dispositiva, en consecuencia a este juzgado de letras de familia de este departamento de Francisco Morazán, en el nombre del Estado de Honduras, resuelve, primero, declarar con lugar la demanda de divorcio contencioso por la vía del proceso no dispositivo promovida por la señora Scarlett Giselle Saldaña Sandres contra el señor James Arnold Jacobs, ambos de generalidades conocidas en preámbulo de esta sentencia. Segundo, declarar disuelto el vínculo matrimonial que une a ambos cónyuges, señores Scarlett Giselle Saldaña Sandres y James Arnold Jacobs, mismo que contrajeron en fecha de 2 de julio del año 2012 en el municipio del Distrito Central, Departamento de Francisco Morazán, y que se registra en acta de inscripción de matrimonio número 0801-2012-02046, folio 098, tomo 00875 del año 2012. Tercero, este juzgado no se pronuncia sobre patria, potestad, guarda y custodia, régimen de comunicación y pensión alimenticia en virtud de no haber procreado hijos de la relación conyugal ni sobre liquidación del patrimonio en virtud de no haber constituido bienes en común que sean objeto de partición. Cuarto, se exime al señor James Arnold Jacobs de proporcionar pensión alimenticia a favor de la señora Scarlett Giselle Saldaña Sandres como cónyuge inocente en virtud de no haber acreditado esta encontrarse imposibilitada para agenciarse ingresos que le generen medios de subsistencia. Quinto, se ordena, notifíquese vía comunicación edictal a través de periódico y radio la presente sentencia al demandado en rebeldía, señor James Arnold Jacobs. Extiéndase en consecuencia aviso para tal efecto. Sexto, que una vez firme el presente fallo, se extienda certificación y libre mandamiento judicial al señor registrador civil municipal del Distrito Central, Departamento de Francisco Morazán, para que haga las anotaciones e inscripciones marginales correspondientes en la certificación de actas de matrimonio número 0801-2012-02046, folio 098, tomo 00875, año 2012, sin costas, notifíquese. Asimismo, a costa de la peticionaria, publíquese dicha comunicación en un diario impreso y en una radiodifusora, en ambos casos de cobertura nacional. Firma y sello, abogada Osiris García Rubio. Juez, firma y sello, Suset J. Ponce, secretaria adjunta, Tegucigalpa, municipio del Distrito Central, 18 de junio del año 2026. Firma y sello, Suset J. Ponce, secretaria adjunta.
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0: Seguimos con Orientación Legal. Ahora sí le doy lectura a esta comunicación de la terminación 4432. Muy buenos días, abogado. Fíjese que tengo una pregunta. Mi papá murió y me dejó una manzana de tierra con un documento privado. Ahora mi mamá se quiere declarar para quitarme una parte de mi tierra. ¿Qué se debe hacer? Tenemos ya 30 años de vivir aquí.
1: Bueno, con el documento privado realmente usted no tiene absolutamente nada. Eso no le sirve para nada. Entonces usted tiene que declararse heredera si en la partida de nacimiento aparece que su papá la reconoció. Debe de conseguir el acta de defunción de él e inmediatamente personarse ante un notario o en un juzgado de lo civil o seccional para esa cuestión, para declararse heredero, para que usted pueda aparecer ya como propietaria de ese bien inmueble, que una vez obteniendo la resolución del notario o la sentencia del juez, usted la presenta en el registro de bienes inmuebles a donde está inscrita la propiedad. Si la propiedad no está inscrita, entonces tiene que hacer otro largo procedimiento para que esa propiedad pase a nombre suyo por prescripción, sumando los años que vivió su papá ahí con los años que usted ha vivido ahí. Y eso ya es una solicitud que se presenta en un juzgado de lo civil, perdón, y dura su tiempo. Una vez que ya aparezca eso, entonces usted ya puede decir, y una vez inscrita en el registro de la propiedad, usted ya puede decir, sí, soy propietaria. Ahora, el problema, que como el documento que usted dice que le dejó su papá creyendo que es una suerte de testamento no vale nada, su mamá también puede declararse heredera, y puede declararse heredero cualquier otro hermano que esté vivo, hermano suyo, ya sea dentro o fuera del matrimonio que haya tenido su papá, y esos también pueden declararse herederos. Así que cuando la familia... Cuando una persona no hace testamento, lo que le deja a los hijos, a los pobres hijos, son pleitos.
0: Bonito día, bonito programa. ¿Será correcto que en el acta de nacimiento de mi hijo, y que ahora tiene 30 años, vive en Estados Unidos, necesita tramitar su pasaporte, pero a mi nombre le falta una letra? Fui al registro en San Pedro Sula y llevé todos los documentos. Me dijeron en la oficialía que necesitaba una carta poder de su, necesita una carta poder de su hijo. Le respondí, yo soy la madre, ¿cómo es posible? ¿O estoy equivocada? Muchas gracias por su amabilidad.
1: Es que esos trámites tienen que ser por personas que están autorizadas por el interesado. Sobre todo porque estamos hablando de alguien que ya es mayor de edad. Usted ya no ejerce la representación legal de su hijo, pues él ya tiene 30 años. Quien puede ejercer es un abogado o alguien al que le dé esa carta poder para que pueda realizar esas diligencias. Así que me temo que en la oficialía le dijeron algo que es totalmente cierto y necesario.
0: Buenos días, abogado Ilic. Buen día. Les dicen también acá... Piricuaco, dice. Así les decíamos en el Zamorano. Piricuacos.
1: ¿En serio?
0: Piricuacos. O sea, se voy a buscar qué significa esto, porque...
1: Fíjese, aquí nos dice el amigo César Pozo que había una banda que así se autodenominaba, los Piricuacos.
0: Pues el lenguaje de que deshumaniza en Nicaragua, dice.
1: Sí, no, el mayor Roberto Dawison, de ingrata recordación allá en El Salvador, pues dicen que estuvo vinculado a actividades no muy legales Les decía piricuaco a los de izquierda, dice. Pero dice que, buscarlo ahí que puedes.
0: Dice que piricuaco es un término despectivo utilizado históricamente en Nicaragua y en Honduras. Bueno, yo no, en Honduras no lo había
1: escuchado,
0: pero dice para referirse a los militantes, combatientes o simpatizantes del Frente Sandinista de Liberación Nacional. Ah, bueno, entonces es un término despectivo, entonces no nos gusta.
1: No hagan caso de eso, hermanos nicaragüenses.
0: Nosotros aquí puro amor y puro cariño para todos.
1: Peace and love.
0: Tenemos, en Nicaragua se les dice, a otro salió aquí con otra cosa. Y nosotros lo que queremos saber es cómo se les dice de verdad. Entonces vamos a quedar con lo que ya sabemos. Dice, ¿qué precio tiene una demanda, a una publicación, me dice, para un edicto? Bueno, ya le voy a compartir los datos de la persona encargada para que usted pueda enviarle el edicto y que ella le pueda dar a usted lo que el costo, ¿verdad?, de colocar un aviso radial aquí por Radio América. Al 9520-2080 usted puede seguir enviando sus preguntas. Bueno, vamos a los últimos mensajes y ya vamos a volver al cierre aquí con más preguntas.
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3: Desterrada la justicia que es vínculo de las sociedades humanas, muere también la libertad que está unida a ella y vive por ella. Juan Luis Vives, humanista y filósofo español.
6: Corte Suprema de Justicia, Juzgado de Letras de la Sección Judicial de la Ceiba, Departamento de Atlántida, Honduras, CA. Comunicación edictal. La infrascrita secretaria por ley del Juzgado de Letras de la Sección Judicial de la Ceiba, Departamento de Atlántida, al público en general y para efectos de ley, hace saber que en la demanda de ejecución hipotecaria bajo el número de expediente 0101-2025-476-EF, promovida por Banco América Central Honduras, S.A., a través de su apoderada legal, la abogada Glenda Yadira Aguilar Regalado, contra el señor Jorbi Joel Figueroa Álvarez, en su condición de deudor, se ha solicitado la publicación de edictos en virtud de desconocerse el paradero de la parte ejecutada, a fin de notificarle que a la fecha de la audiencia de subasta con la misma antelación, señalándose para tal efecto audiencia de subasta para el día martes 25 de agosto del año 2026 a las 9 de la mañana, en el juzgado de letras de la sección judicial de la Ceiba, Departamento de Atlántida. Haciéndole del conocimiento los ejecutados de la copia y los anexos de la demanda se encuentran a su disposición en la Secretaría del Juzgado de Letras de la Sección Judicial de la Ceiba, Atlántida, publicación que deberá realizarse a costa de la parte ejecutante, por lo tanto, publíquese la comunicación edictal en un diario impreso y en una radio difusora en ambos casos de cobertura nacional por 3 veces con intervalo de 10 días hábiles, haciéndole la advertencia al ejecutante que no se aceptará publicación que no haya realizado en tamaño normal de fácil lectura. La Ceiba, Departamento de Atlántida, a los 27 días del mes de mayo del año 2026. Expediente número 0101-2025-476-2EF. Abogada Cecilia Sánchez, secretaria por ley.
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3: Seguimos con más aquí en Orientación Legal. Si ustedes,
4: ¿por qué te estás riendo,
3: si
4: amiga?
3: No, si ustedes supieran lo divertidos que son los cortes. Son muy divertidos los cortes. Buenos días, Radio América. Tengo una observación, dice, y es para los de tránsito. Están deteniendo cualquier vehículo por exceso de velocidad, pero no rotulan a qué velocidad puede conducir uno, que sería lo mejor antes de poner una multa. Uno rebasa porque es carretera abierta, pero no hay algo que le diga al conductor baje o reduzca la velocidad. Bueno, yo he visto unos, bueno, los de velocidad que son 80 kilómetros por hora, ¿verdad?
4: No, además la ley de tránsito ya lo establece. Lo que pasa es que, como yo le he dicho, no se ponen a leer las leyes y están ahí gratis. Le he dicho, hay una biblioteca de leyes nuestras en el Tribunal Superior de Cuentas. Usted va a www.tsc.gov. Y ahí está, aquí lo acabo de googlear, ahí está bien claro, pero voy a dejar esa parte para mi amiga. Además, sí, a veces esas velocidades son bastante ridículas e imposibles de cumplir, ¿verdad? Pero, por ejemplo, una velocidad autorizada en las carreteras es de 80 kilómetros.
3: 80 kilómetros por hora en carreteras principales y anillos periféricos. En bulevares y vías rápidas urbanas, máximo 60 kilómetros por hora.
4: Como el anillo.
3: Casco urbano y zonas residenciales, 40 kilómetros
4: por hora. Como el centro de Tegus.
3: Como el centro de Tegucigalpa, que no es una carretera principal que va a conducir usted a 80. Zonas metropolitanas, escolares u hospitalarias, aquí por el hospital escuela, que no se respeta. El límite reducido de 25 kilómetros a 30 kilómetros.
4: Sí, ya bien despacito te voy a decir.
3: Mire, yo le voy a decir algo. Yo todos los días cuando me cruzo esta calle del hospital escuela,
4: ¿encomendas a Dios?
3: Le doy las gracias a Dios porque me pasé y no tuve ningún percance. Mire, yo, son 15 segundos que le dan a uno para pasarse.
4: Sí.
3: Imposible. No soy...
4: Más uno ya con artritis.
3: No soy avestruz para... Imagínense, hasta los pies chiquititos tengo. Y ya me imagino yo las personas que vienen a consultas, que vienen con un dolor.
4: Enfermitos, que caminan a duras penas, pobrecitos. Entonces,
3: bueno, a las autoridades, no sé si nos están escuchando, pero yo considero que 15 segundos para cruzarse esta calle es muy poco. Y además, que no colaboran los conductores de los rapiditos, no colaboran, se ponen exactamente donde uno se tiene que pasar, ahí ellos se estacionan. Porque no hay otro lugar, ahí ellos se estacionan. Y bueno, esta
4: es
3: la velocidad según la ley. En las intersecciones, máximo de 15 kilómetros por hora. Así que ya está escrito en la ley, lo que pasa es que a veces no la
4: estudiamos. No la leemos.
3: Así es, buenos días. Les decían, bueno, no. Tal vez.
4: Mira, amiga, yo por eso alargo cuando estoy contestando una pregunta, para que revises y no te agarres de sorpresa.
3: No, es que ya le... Dice, a mi picarones. Consulta, bueno, ya le dimos lectura a su consulta, pero el viernes mándela tempranito que yo le doy lectura para la abogada Tania, por supuesto. A la amiga que nos dijo que está con asilo la hija en Estados Unidos, entonces que nos mande la pregunta el viernes con mucho gusto.
4: Claro.
3: Sí, la envía tempranito. Buenos días, abogado y licenciada. A los nicas también se les dice pinoleros. Así estábamos.
4: Nos leyó la mente.
3: De si les dice pinoleros. Y fíjense que de todo lo que hemos leído, de cómo se les dice a los nicas, a los nicaragüenses, mi favorito es pinoleros.
4: Fíjense. Sí, bien bonito.
3: Suena bien bonito. Así que muchísimas gracias a todos los que están conectados con nosotros y nos envían preguntas, pero también nos comentan de los diferentes temas que desarrollamos. Por ejemplo, aquí nos escribe José Murillo, que dice que no es despectivo, que es sustantivo respecto a lo de piricuaco. Ah, bueno, pues aquí decía el internet que era despectivo y yo por eso me asusté, porque dije yo, vaya y no estén escuchando algunos amigos en Nicaragua y se molesten, pero no. Dice, también se les dice a los nicas mucos. Así es, también estuvimos leyendo que se les dice mucos. Tenemos otra comunicación al 95-2020-80. Nos estaban preguntando acerca de un testamento. Y dice, buenos días, puede consultarle al abogado. ¿Cuáles son los pasos para poder hacer un testamento? Ya que no tengo un abogado de confianza.
4: Perdóname, repetime que estaba viendo una...
3: ¿Cuáles son los pasos para hacer un testamento, ya que no tiene un abogado de confianza?
4: Usted tiene que conseguir un notario. Abogado no le puede ayudar, es un notario. Que si los notarios somos abogados, pero también usted tiene que entender eso, que uno que solo sea abogado no le va a ayudar en nada. Para hacer usted su testamento, lo único que necesita es su documento de identidad, demostrar que es una persona mayor de edad. La otra cuestión es que usted se siente a ordenar las ideas de los bienes que tiene y a quienes se los va a dejar, identificando con precisión matemática a cada una de esas personas. No decirle, le voy a dejar al Chele tal cosa, a don Teofilito o la otra, no, el nombre completo. Y en cuanto a los bienes raíces, hacer las especificaciones bien claras de dónde queda tal terreno, sino cuáles son las medidas, cuál es la inscripción, cuál es el área, para que después no vaya a haber problemas y confusiones, pero... Lo felicito por si quiere hacer un testamento. Realmente es muy bueno que lo haga para no heredarle problemas a sus hijos o herederos. No lo sé. Tal vez me puedes ayudar, amiga, para el día de mañana traer esta respuesta, porque prácticamente ya vamos de salida. Es si en el consultorio jurídico gratuito de la Universidad Nacional Autónoma prestan el servicio de hacer testamento, ¿verdad?, para personas de escasos recursos, ¿verdad? Porque, para serle sincero, un testamento queda al libre arbitrio del notario de cuánto se lo podría cobrar, ¿verdad? Entonces, yo eso es lo que le sugiero, como lo sugiero siempre a toda nuestra estimada audiencia nacional, es que pregunten a personas que conocen algún notario y que le puedan dar buenas referencias de ese notario, que sea una persona honorable, leal, responsable y que no le vaya a cobrar y no hacerle nada. Una vez que haya usted otorgado el testamento ante el notario, pues él tiene que entregarle la escritura del testamento y usted guárdela bajo 7 candados. Porque si se enteran los herederos, después son problemas.
3: Bien, como usted lo mencionó, el tiempo se ha terminado. Vamos a averiguar lo del consultorio jurídico de la Universidad Nacional Autónoma de Honduras y esperamos que sí lo hagan, ¿verdad? Bueno, tenemos que despedirnos. Mañana les esperamos, si Dios lo permite, en un programa más, abogado.
4: 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Nos vemos y escuchamos mañana.
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